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bueno, cuando hay encuentro, ¿sí? Pasaron 5 minutos de las 11 del mediodía. Hoy otra vez llegué tarde porque tuve obligadamente que ir a una cobertura. La cobertura tiene que ver con una reunión muy importante en la ciudad, donde se reúnen los intendentes de la zona norte, representantes de intendentes de Esperanza, Wanda, Libertad, Andresito, donde se están reuniendo con el ministro de Turismo, Arrúa, el ministro de Salud, González, el ministro de Prevención, el secretario de Estado de Prevención de Drogas, y el señor Padilla. También está el responsable de IMAS, ¿sí? Reuniéndose con los intendentes de Zona Norte, aquí, en la ciudad de Puerto Iguazú. El anfitrión, obviamente, es el intendente de la ciudad de Puerto Iguazú, Claudio Filipa, donde se augura una reunión de trabajo en conjunto para poder arbitrar políticas tanto de salud como de turismo, como de prevención y seguridad, ya que vino también el secretario de gobierno y el secretario de gobierno de la provincia de Misiones. Y bueno, se vislumbra un comienzo de trabajo eficiente, más mancomunado, como un bloque que puede tener fuerza ante decisiones importantes también en la Cámara de Representantes de la provincia, como así también propuestas sólidas para los distintos ministerios representados hoy aquí en la ciudad. Esta reunión se está manteniendo en el Centro de Empleados de Comercio. Comenzó a las 10, así que entre la foto de la comunidad que vino, entre asesores y distintos representantes de las comunas, se pudo empezar con reuniones de trabajo en distintas mesas. Esto lo voy a pasar después del mediodía, seguramente subir a Vos Sabés. Muy pocos medios locales estuvieron, muy pocos. La verdad que no está bueno, pero bueno, termina alrededor de las 12, 12 y media, y voy a estar tratando de entrevistar a algunos de los ministros y algunos de los intendentes también, para que nos cuenten qué les pareció y empezar a contarnos cuáles son los lineamientos que se va a seguir de ahora en más. Realmente una importantísima reunión donde Iguazú, como cabecera de departamento, toma su lugar, reuniendo a todos los intendentes en una jornada productiva para delinear actos y actividades que mejoren la calidad de vida de cada uno de nosotros como ciudadanos. Vení.

bueno, pasaron 14 minutos de las 11 de la mañana y ya vamos. Pasaron 14 minutos a las 11 de la mañana y ya vamos con nuestro nuevo bloque, el bloque de crónicas, crónicas bélicas de la República Argentina. Hoy nos trae los gauchos que aterrorizaron al imperio español.

15. Es de noche y no se ve ni la palma de la mano. Estás acampando, tratando de dormir, pero tienes miedo. No miedo a un ejército regular que te enfrente en línea recta al amanecer. Tienes miedo al silencio. De repente el suelo empieza a temblar. Suena como un trueno lejano, pero no hay nubes. El ruido se acerca rápido. Son cascos de caballo, muchos, y entonces los ves. O crees verlos. Son sombras rojas, jinetes que aparecen de la nada, saliendo de los matorrales, gritando como si se hubieran escapado del infierno. No llevan uniformes militares, llevan ponchos color sangre. No disparan fusiles desde lejos, te atropellan con el caballo y te clavan una lanza hecha de caña en el pecho antes de que puedas levantar tu arma. Atacan, matan, roban las vacas, queman las carretas y desaparecen en la oscuridad antes de que te des cuenta de qué pasó. Te tiemblan las piernas. Tus oficiales te dicen que son campesinos harapientos, pero tú sabes la verdad. Son los infernales, el ejército fantasma que está desangrando al Imperio Español sin librar una sola gran batalla. Bienvenidos a la Guerra Gaucha, la historia de cómo un grupo de vaqueros rebeldes, liderados por un aristócrata que eligió ser pobre, frenó a la maquinaria de guerra más grande del continente, usando la astucia, el terreno y el terror psicológico. Si pensabas que los cowboys eran duros, esperá a conocer a los gauchos de Güemes. Para 1814, la Revolución Argentina estaba en peligro de muerte. Los españoles habían recuperado todo al norte, lo que hoy es Bolivia y Perú, y bajaban con ejércitos gigantescos para aplastar la revolución en Buenos Aires. El norte argentino, Salta y Jujuy, era la puerta de entrada. Si los españoles pasaban por ahí, se acababa la independencia. Los generales de Buenos Aires mandaron ejércitos regulares y fracasaron una y otra vez. Las batallas convencionales no funcionaban contra la superioridad numérica española. Ahí es donde aparece nuestro hombre, Martín Miguel de Güemes. Güemes no era un gaucho pobre, era un niño rico de Salta, de familia bien, educado. Podría haberse quedado en su hacienda contando plata, pero tenía fuego en la sangre. Había peleado en las invasiones inglesas. Él fue el que tomó un barco a caballo, una locura que contaremos otro día, y sabía que la guerra tradicional no servía en el norte. Cerrado, quebradas, cerros, calor y sequía. Entonces, Güemes hizo algo revolucionario. Le dio poder al pueblo. Armó a los gauchos, a los peones de campo, a los indígenas. Les dijo, esta tierra es de ustedes, defiéndanla. Creó un sistema de milicias locales llamado los infernales, porque iban a convertir la vida de los españoles en un infierno. Estos tipos no eran soldados que marchaban al paso, eran centauros. Nacían y morían arriba del caballo. Conocían cada sendero, cada atajo, cada pozo de agua. Usaban el lazo y las boleadoras como armas de guerra. Su uniforme era su ropa de trabajo, el poncho salteño, rojo con franjas negras, que se volvió un símbolo de sangre y luto, el chiripá y, lo más importante, los guardamontes. Esas eran hoy piezas de cuero gigantes que cubrían las piernas del jinete y los flancos del caballo, permitiéndoles meterse a toda velocidad por el monte lleno de espinas sin rajuñarse, mientras que los soldados españoles se destrozaban la ropa y la piel si intentaban seguirlos. Güemes no tenía plata para pagarles. ¿Cómo les pagaba? Les dio el fuero gaucho. No podían ser embargados por deudas mientras estuvieran peleando, y les permitía quedarse con la botín de guerra que le sacaban a los españoles. Básicamente, les dio licencia para saquear al invasor. Así nació la Montonera, un ejército irregular, rápido, letal y absolutamente leal a su líder. La estrategia de Güemes fue la guerra de guerrillas antes de que existiera el término. Él sabía que no podía ganar una batalla campal contra 5.000 soldados profesionales españoles con cañones. Así que decidió que no habría batallas, habría 1.000 combates pequeños.
La táctica era simple y brutal: atacar y correr, picar como avispa y desaparecer como humo. Los infernales atacaban la retaguardia. Si una columna española marchaba por un camino, los gauchos aparecían por los flancos, tiraban unos tiros, lanceaban a los rezagados y se iban. Hacían esto 10, 20 veces al día. Los soldados españoles vivían en un estado de paranoia total. No podían dormir, no podían descansar. Pero el arma más potente de Güemes fue la tierra arrasada. Cuando el ejército español avanzaba y tomaba una ciudad como Jujuy o Salta, pensaban que habían ganado. Pero cuando llegaban, la ciudad estaba vacía. Güemes ordenaba a toda la población civil que se fuera al monte con todo lo que tenía: ganado, comida, herramientas. No dejaban nada. Los españoles llegaban a una ciudad fantasma. No había comida para los soldados, ni pasto para los caballos. Y ahí empezaba el verdadero calvario. Si mandaban patrullas a buscar comida al campo, los gauchos los cazaban. Los infernales usaban el lazo para enlazar los centinelas españoles en la oscuridad y arrastrarlos en silencio hasta matarlos. Usaban las boleadoras para romperle las patas a los caballos de la caballería enemiga. El hambre y el miedo destrozaron la moral española. Hubo generales realistas, tipos duros que habían peleado en guerras europeas, que le escribían al virrey diciendo: "No puedo pelear contra estos salvajes, son invisibles. Mis hombres se mueren de hambre y de miedo". Hubo 7 invasiones realistas grandes. 7 veces intentaron bajar. Y las 7 veces, Güemes y sus gauchos los desgastaron hasta que tuvieron que dar media vuelta y volverse a Bolivia con la cola entre las patas, sin haber librado una sola batalla real. Fue una guerra psicológica magistral. Güemes mantuvo la frontera norte segura él solo, sin casi ayuda de Buenos Aires, permitiendo que San Martín preparara tranquilo el cruce de los Andes. Sin los infernales en el norte, no habría habido libertad en el sur. Pausa. ¿Te das cuenta de la locura? Tipos con ponchos y lazos humillando al mejor ejército de Europa solo con inteligencia y miedo. Si te gusta esta historia de rebeldes indomables, suscríbete ya, porque el final de Güemes es una traición digna de Game of Thrones. Güemes era un héroe para el pueblo, pero era un dolor de cabeza para la élite. Los ricos de Salta, los comerciantes, estaban cansados de impuestos forzados para bancar a sus gauchos, y odiaban aún más que esos gauchos sucios tuvieran poder y no respetaran la propiedad privada. La aristocracia salteña veía a Güemes como un dictador populista y decidieron traicionarlo. En junio de 1821, la élite de Salta hizo un pacto secreto con el general español Olañeta. Le dijeron: "Si sacás a Güemes, te entregamos la ciudad". Le dieron la información exacta de dónde estaba Güemes esa noche. La noche del 7 de junio, una partida realista de élite entró en secreto a la ciudad de Salta, guiada por los traidores locales. Sorprendieron a Güemes visitando a su hermana. Güemes escuchó los disparos, montó su caballo y trató de romper el cerco saltando una barricada. Pero esta vez no tuvo suerte. Una bala le pegó en la espalda, cerca de la columna vertebral. Herido de muerte, logró escapar al monte con sus fieles infernales. Cabalgó kilómetros desangrándose hasta llegar a una quebrada. Agonizó durante 10 días bajo un árbol, un sevil, a la intemperie, rodeado de sus gauchos que lloraban. Los españoles le mandaron médicos y le ofrecieron salvarle la vida si se rendía y juraba lealtad al rey. Güemes, pálido y moribundo, les dijo a sus oficiales: "Vayan y díganle al jefe español que yo no me rindo y que mi última orden es que sigan peleando hasta echarlos a todos". Murió el 17 de junio de 1821, a los 36 años. Fue el único general argentino que murió en combate durante la Guerra de Independencia. Su muerte fue un shock, pero sus infernales cumplieron la orden. Semanas después de su muerte, sus lieutenantes, liderados por el famoso Witt, lanzaron un contraataque tan salvaje para vengar a su jefe que expulsaron a los españoles de Salta para siempre. Güemes murió, pero el norte nunca fue conquistado.

0: Y la verdad que impactante la historia de Güemes. El único general de las distintas de los distintos ejércitos que combatieron en favor de la independencia argentina, que murió en combate y no aceptó que el enemigo lo ayudara por el condicionamiento de ser leal al rey de España. Mucho pasa en el mundo, mucho pasa en Argentina. Hoy tenemos como una guerra económica, una guerra de presiones económicas, donde
1: imagínate que es la mañana del 20 de febrero de 1800.
0: A distintas provincias procura generar que esas provincias le den lealtad a la gobernanza del presidente de la nación. No es una guerra, propiamente dicha con armas, pero sí hay muchas estrategias económicas que emboscan la economía municipal, la economía provincial, en los 24 distritos del país. Por eso cada vez que los periodistas decimos, bueno, estos diputados que pertenecen a esta provincia y estos partidos se pusieron de acuerdo para apoyar alguna ley controversial del gobierno nacional, pero después vamos al otro lado, a la cuestión económica, y vemos que les transfirieron miles de millones de pesos de coparticipación, que es su derecho recibirlo, pero a las demás provincias se las pretende condicionar que la coparticipación, que es un derecho otorgado por ley, es un convenio nacional, se las condiciona verbalmente sin cumplir con la ley. Eso también es parte de una estrategia, no con armas convencionales, sino con restringir los recursos que usted y yo pagamos al Estado Nacional. Y hoy, lamentablemente, el Estado Nacional no cumple ni con la ley ni con los servicios que debería devolver por los impuestos que cada uno de nosotros pagamos. La historia nos hace ver mucho mejor nuestro presente. También nos hace planificar nuestro futuro. Necesitamos reconocer de dónde venimos, para que nuestro presente sea el más auténtico, y de ahí en más vamos a poder proyectar paso a paso nuestro futuro. Pasaron 28 minutos de las 11 del mediodía en la República Argentina. Vamos con una pausa y enseguida volvemos con más Vos Sabés desde la 90.3 MHz. Gracias, EMSA, porque nos hiciste arreglar el equipo y ahora anda mejor que nunca. Nuestra audiencia llega a más kilómetros. Y gracias, porque se pudo arreglar el equipo. El dueño le costó mucho dinero. Es bueno que te acerques y decirle, bueno, estoy soñando ya. Pero bueno, soñar no cuesta nada. Y a lo mejor un día de estos algún dirigente, algún directivo de EMSA se acerca a la emisora y dice, bueno, miren, ¿cuánto le salió el arreglo? Porque nosotros cortamos la energía, ponemos y no hacemos muy bien las cosas. Y no sé si lo van a decir, pero por lo menos, ¿cuánto le salió el arreglo de la emisora? Ponemos tanto. Ojalá, que algún directivo haga eso. Los esperamos aquí en FMNEA. También para que nos vengan vengan a que la gente escuche su voz, su lado de la historia. Yo los llamo para contar el lado de la historia, pero acá, a los directivos de acá, les prohíben hablar. Porque no te han autorizados a salir en los medios. Y bueno, entonces sería bueno que alguno de Posadas pueda decir, bueno, vamos a visitarlo a Marcelo en el programa Vos Sabés, vamos a visitar a Radio NEA para ver cómo podemos compensarlos por la quema del equipo. Sería muy bueno. Y otra cosa que sería buena, que me está justamente comentando el director de la radio, pero el cruce, el paso fronterizo. Años hace que estamos con esta dificultad. Pero, sinceramente, con toda sinceridad se lo digo, un pajarito, o sea, un mensajero, alguien que está dentro de migraciones y de AFIP, me cuenta de que en realidad a los que no les conviene que cambie este sistema de control es a los aduaneros. Que todo siga siendo un revuelo les conviene porque parece que tienen otro negocio que todos sabemos, que todos callamos. Entonces, ¿por qué no los rajan a todos? Ahí estoy de acuerdo, ¿eh? ¿Por qué no los rajan a todos si no van a hacer su trabajo bien? Y ponen gente nueva y se acabó el problema. Entonces vienen las soluciones por gente que está capacitada, que quiere hacer su trabajo bien y que podemos pasar de manera mucho más inteligente un paso fronterizo que no debe tardar 2 horas de espera para poder cruzar. Debería ser óptimo el paso. Hoy la tecnología lo permite. Lo que pasa es que no permiten que la tecnología haga que esto sea rápido. Me parece que hay un negocio que... evita que desde el mismo centro de frontera no quieran solucionar este paso fronterizo. Que para mí cambien todos, venga gente nueva, no gente de otro lado, gente nueva que no esté en complicidad con nadie, gente nueva. A mí me dijeron que escoba nueva barre bien. Eso sería una solución, una de las soluciones drásticas, porque dejaría un montón de gente sin empleo. También no hacen lo que tienen que hacer, no generan con inteligencia un paso fronterizo, porque todo en la Argentina, todos los argentinos tenemos obligatoriamente haber tenido los datos biométricos en el sistema nacional. Solamente con una cámara pueden cotejar la licencia del vehículo, con una cámara pueden cotejar mi identidad y pasar sin ningún tipo de inconvenientes, en menor tiempo de lo que hacen ahora. Pero para eso hay que traer equipos nuevos, hay que traer equipos de última generación, computadoras de última generación. Y cámaras también 4K para que este sistema pueda funcionar, porque para eso se toman los datos biométricos de cada uno de nosotros. Si vamos caminando con la huella dactilar o la cámara, ya podemos pasar, al menos los argentinos. Otra cosita más: en Brasil también tienen datos biométricos, en Paraguay también tienen datos biométricos todos los habitantes. Lo que necesitamos es un convenio real, concreto, entre los 3 países, para que los controles sean mucho más rápidos, ¿eh? No digo que no controlar, hay que controlar, hay que evitar que el contrabando ingrese droga, pero liberar todo y listo, y se acabó el problema. Los observo, que tu madre te mece, me hace sentir fuerte. Igual pasan las cosas. Si no lo pasan por ahí, lo pasan por las lanchas. Comparto en este cantar. Estamos en la misma. Entonces, hay cosas que no es cuestión de entenderlas, es cuestión de entender la realidad que estamos viviendo. Y también entender de que seguramente hay intereses creados como para que esto siga funcionando de esta manera. Intereses creados están en el puente. Lamentablemente. Que esperemos que la cosa se solucione una vez por todas. Se sigue juntando firmas con este petitorio encabezado por Diarpino Mario, director de Radio Nacional, con la Asociación de Activos Turísticos de San Ignacio, Janín, que es la presidenta. Y bueno, esperemos que todos podamos seguir poniendo firmas ahí. Y bueno, esperemos que también escuchen la voz de una vez por todas de los iguazuenses a nivel nacional. Ahora sí, vamos con una pausa y enseguida volvemos. Pasaron 36 minutos de las 11 de la mañana en la República. Vamos con una pausa y ya volvemos.
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Y bueno, cambiamos el olor de las mañanas. Bueno, hay una importante reunión a nivel planificación. También tengamos en cuenta que la Secretaría de Estado de Medio Ambiente también llamó a tener alerta por el tema del Niño, de este fenómeno del Niño a nivel climático. Y estas reuniones que se están generando es para prever cualquier circunstancia que genere estos embates climáticos, porque ya está con nosotros, lo anunciábamos hace 10 años el cambio climático. Bueno, el cambio climático ya llegó y ahora tenemos que trabajar para vislumbrar soluciones en ese sentido. Y las soluciones tienen que ver siempre con la resiliencia que no solamente la naturaleza tiene ante los cambios climáticos, sino también nosotros, en cómo modificar nuestras conductas, tanto de consumo como cambiar los paradigmas de el sistema laboral, el sistema de generar recursos, porque no podemos solamente depender del turismo. También tenemos que empezar a generar pequeñas industrias que fabriquen cosas, que fabriquen productos acá en la localidad, como en otras localidades de la zona norte, para abaratar costos, que son los costos logísticos, que muchas veces generan una abultada, un porcentaje muy alto de entre impuestos y lo que cobran de ganancia cada uno de los intermediarios, de lo que ya habíamos hablado hace no mucho, que es la cadena de distribución hasta llegar a Puerto Iguazú, que es el fin del país. Nosotros vamos en donde termina la Argentina. Y lamentablemente el centralismo, la mente centralista, sigue su curso en detrimento de las economías regionales. Y lamentablemente el gobierno que tenemos a nivel nacional es un gobierno centralista que pretende manejarlo todo desde Buenos Aires, y vuelvo a repetir, presionando a través de la economía. Lamentablemente. Pero vamos a lo lindo, a lo nuestro. Vamos a lo que nos hace felices, que es nuestra efemérides. Hoy es el Día del Inventor en Argentina, se conmemora en honor al nacimiento del inventor del bolígrafo, la Virome, de Ladislao José Viró. Y usted se va a sorprender, muchos no saben sobre inventos, de que muchos de los inventos que se usan a nivel internacional hoy son gracias a argentinos, ¿sí? ¿Sí? La Virome es un invento argentino, ¿sí? Ladislao José Viró nació el 29 de septiembre. El 29 de septiembre. Y se celebra en la Argentina el Día del Inventor en honor a Ladislao Viró, creador de la Virome, uno de los más de 30 productos que desarrolló. Ladislao emigró junto a su hermano y Juan Jorge Maine a la Argentina. Más adelante también llegaron al país su esposa Elsa Schick y su hija Mariana, quien fundó en 1966 la Escuela del Sol en Colegiales, una entidad que sigue dirigida hasta la fecha por la familia Viró. Viró siempre se destacó por su curiosidad, comenzó a estudiar medicina y se interiorizó en el hipnotismo. Fue soldado hasta finales de la Primera Guerra Mundial y luego se abocó al periodismo. Fue justamente este oficio donde surgió la inspiración que eventualmente derivaría en la creación de la Virome.
¿sí? Quiso encontrar una solución a la falta de tinta y trabas que experimentaban las plumas de aquel entonces, y así fue como comenzó a pensar en una respuesta a esta problemática. Así pensó en idear un dispositivo que incluyera una pequeña bolita en la punta para que la tinta fluyera de forma continua. ¿Qué se le ocurrió? Observando los rodillos de la imprenta donde se hacía la revista para la cual trabajaba, pensó que si el rodillo era capaz de lanzar tinta sin manchar, se podía reproducir ese concepto en una esfera pequeña que hiciera algo similar, con una tinta ideada para este propósito. Patentó el invento en 1938 en Hungría y empezó el proceso largo hasta comercializarlo, porque el mundo estaba en guerra, las bolillas y la tinta no eran perfectas. Entonces, cuando se quería mostrar, al año siguiente Viró conoció casualmente en una playa en Yugoslavia a quien fuera presidente argentino Agustín P. Justo, de entre 1932 y 1938, quien se quedó sorprendido con la particularidad de la lapicera que usaba el húngaro. Tan impresionado quedó que le dijo que contaría con su apoyo si alguna vez decidiría ir a la Argentina. Al año siguiente, ni corto ni perezoso, Viró, en 1940, junto a su amigo Juan Maine, decidió asociarse

0: VIII la vendió. La patente la firma estadounidense Evershep Faber en $2 millones, ¿sí? Pavada de negocio el inventor, ¿eh? No fue argentino, fue húngaro en realidad, pero el éxito del emprendimiento surgió en Argentina, como han visto. Un poco de historia sobre cada cosa, cada aspecto que en nuestra sociedad se maneja. Por eso la efemérides en cada programa periodístico es muy importante. También es el Día Mundial de la Alergia, una fecha orientada a concientizar sobre la prevención, los riesgos y los cuidados de esta afección. Hay que ir a un alergista, no queda otra, ¿eh? No hay mecanismos caseros de control, todo pasa por ir al médico y seguir las recomendaciones que un profesional te puede dar para prevenir, para tratar y para, ¿por qué no vacunarte? Ahora hay vacunas contra algunas alergias, así que ¿por qué no vacunarte, ¿eh? Contra las alergias, ¿eh? Sería interesantísimo. También en 1889 se funda en Nueva York el diario financiero The Wall Street Journal, ¿sí? En 1958 nace el actor estadounidense Kevin Bacon. En 1989 en Argentina Carlos Saúl asume como presidente de la nación de forma anticipada en medio de un contexto de hiperinflación, ¿sí? En la economía de la presidencia del doctor Raúl Alfonsín, y fue una hiperinflación que produjo, luego de haber sido electo, produjo la anticipada asunción a presidente en 1989. ¿Qué es lo que le comenté otra vez? La hiperinflación en esa época hacía que yo salí a comprar un paquete de galletitas a la mañana a un precio y a la tarde estaba el doble. No era exagerado lo que le digo. Eso pasó con el gobierno de Raúl Alfonsín, ¿eh? La verdad que fue terrible. Bueno, eso produjo que anticipadamente entregue el gobierno al ya electo Carlos Saúl Menem, así que pasaron 56 minutos de las 11 del mediodía en este rapidísimo compacto, vos sabés. Nos vemos mañana, si Dios quiere, a partir de las 10 de la mañana. Espero estar disponible a las 10 de la mañana. Algo urgente como el día de hoy. Urgente por la noticia, ¿sí? Para que usted tenga la primicia de que se está desarrollando esta importante reunión en el Centro de Empleo de Comercio sobre Avenida Hipólito Yrigoyen. Los intendentes de la zona norte, de Esperanza, Wanda, Libertad, Andresito y Iguazú, están reunidos con ministros de la provincia, donde es la primera de las reuniones. Luego se van a sumar también en las próximas reuniones los legisladores provinciales, para que el trabajo y las necesidades sean en de parte de los que trabajan en el campo, en cada localidad. No necesitamos que nos llamen por teléfono, lo que necesitamos es que estén con nosotros. Y este es el puntapié inicial para poder escuchar las necesidades municipales en torno a leyes, a la gestión ministerial de cada organismo provincial. Ya le va a llegar el turno a los legisladores para reunirse con los intendentes de la zona norte. Es un principio que va bastante interesante y bueno, lo aplaudo. Nos vemos mañana. Que Dios le bendiga, respete para que lo respeten y bueno, que todo le vaya bien. Desde aquí lo saluda Marcelo Abadie, en la conducción del programa, Arnaldo Barrios en la producción de la radio, y en la dirección de la radio, Hugo Di Giovanni. Nos vemos mañana si Dios quiere.
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Muchísimas gracias. Queremos dedicar una canción que ha sido pasaporte pues para viajar toda Latinoamérica desde hace muchos años. Y agradezco infinitamente a todo el público latinoamericano que ha apoyado esta canción allá en nuestra América. Y se las... Sí, señor, arriba Michoacán, mi tierra allá en México. Gracias, paisanos. Con todo el respeto y el amor se las dedicamos en esta noche la audiencia nacida aquí en la Madre Patria. Ojalá que les guste estas sencillas frases, pero que son mi razón de ser. ¡Venga, maestro! ¡Oh!

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8: Arrancamos.

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0: Dios del día. ¡Qué placer!
1: El aplauso para Luciano.
0: Lo despedimos con una.

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6: Y en esta noche de verdad mágica, que así lo sentimos, se incorpora, señoras y señores, Luciano Pereira, la Morelo con Una y Otra Vez.

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1: Hola, hola, hola, ¿qué tal? Buenas tardes aquí con Match Music Top en la Radio de Frontera en este miércoles 8 de julio, acompañándote, poniéndole música, más música a esta tarde, bueno, con sol, un hermoso día que tenemos aquí en la ciudad de Puerto Iguazú, con la temperatura actual es de 18 grados. Ponemos de todo un poco en estas dos horas de duración, en este programa de entretenimiento, ¿no? Son de la música Luis Fonsi y Daddy Yankee, Despacito, la versión cumbia. Mensaje del WhatsApp al 3757-3041-51. Escribinos 3041-51 para escribirnos aquí en este el número al WhatsApp para, bueno, participar en este programa arrancando en esta tarde de miércoles 8 de julio.

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música de Onda Sabanera, Matador. La canción, bueno, para este Mundial 2026. La selección argentina enfrentará a Suiza el sábado 11 de julio en los octavos de final del Mundial 2026. El partido se disputará a las 22 horas argentina en el Estadio Kansas City. El ganador avanzará a semifinales para enfrentar al vencedor de Inglaterra versus Noruega. ¿Cómo llegan los partidos? Argentina, la celeste viene de lograr una remontada épica tras seguir perdiendo 2-0 y vencer 3-2 a Egipto en los octavos de final con goles de Romero, Messi y Fernández. Suiza, el seleccionado europeo dirigido por Burak Yakin, se metió entre los 8 mejores tras eliminar a Colombia en las tandas de penales. Aunque llega con la duda de su figura, Jonathan Mazambi, por una lesión en la rodilla. ¿Qué partidazo va a ser este sábado a partir de las 22 horas? Argentina versus...

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Vamos a seguir con más música. Se viene la canción de Cristian y La Ruta aquí en la FM. Esta música, bueno, Cristian y La Ruta, Flor de Estación, Fuego Cruzado y Mi Chica Ideal.

música de la Mona Jiménez, beso a beso, suena la canción aquí en la FM. 6 de la tarde, 26 minutos, estamos hasta las 7. Después se viene Super Bailantazo, el colega Chingo, a partir de las 7 de la tarde, aquí a través de la FM NEA. En su frecuencia 90.3. También a través de la página www.radiofrontera.com.ar. 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
8: ¡Y ese suceso! ¡Se está haciendo, coño! ¡Y más, sí, o sí, o sí!

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ahí estamos con todas las pilas. ¿Cómo andamos? Ya estamos por la radio con todas las pilas. Y bueno, a través de la 93 FM NEA Radio, Radio de Frontera. Recién llegamos a la radio, así que vamos a darle con Tutti hasta las 21, hasta las 9 de la noche, con el super bailantazo del Chingolo con palabra, animación y conducción. Tengan ustedes muy, pero muy buenas noches desde Iguazú, Misiones, Argentina. Acá estamos a través de la frecuencia que pisa fuerte, la frecuencia que llega, por cierto, a todas partes. Y bueno, que te hace, por cierto, la grata compañía. Estamos como siempre de lunes a viernes a partir de las 19 horas hasta las 21. El super bailantazo del Chingo Loco. Sí, señor, hasta las 9, hasta las 21. Estamos que nos paramos. Bienvenidos, bienvenidas a todos. Chulín amor, cariño, buenas noches, bienvenidos.

Bailanta el Monarca. El cordial saludo al amigo Diego Argüello, toda la gente de Bailanta el Monarca. Se viene el grupo La Cumbia para este viernes. Regresa, amor, mamita querida. Lo que va a ser en Bailanta el Monarca. Se viene La Cumbia este viernes y el próximo viernes el grupo Escuchá. Escuchá y decime si te gusta, mi corazón. El grupo Escuchá el próximo viernes y este viernes se llega con todo el grupo La Cumbia en Bailanta el Monarca número 1. Sí, señor.

hoy estamos con todas las pilas. Saludo al jefe, el señor Hugo, José Di Giovanni, el cariño muy especial. Mandamos un abrazo al señor Hugo José Di Giovanni, el jefe, al dueño de la radio, a nuestro director, el cariño, saludo muy especial, que anduvo a las corridas con el tema de los equipos de la radio. Así que le mandamos el abrazo y el cariño, siempre, siempre ahí predispuesto y bueno, siempre, ¿no? Y bueno, solucionando todos los inconvenientes que pasa aquí por la radio, así que le mandamos un abrazo grande, que Dios pueda bendecirlo siempre y derramar la bendición sobre su vida. Y gracias, Hugo, te queremos mucho y muchísimas gracias, Así que bueno, estamos con todas las pilas, los WhatsApp que van llegando a la radio, a la 90.3 FM, NEA Radio de Frontera. Ponemos el tema de la cumbia que se viene este viernes, Bailante al Monarca, escuchá.

disparate con todas las pilas este viernes bailante al Monarca. Se llega uno de los grupos grandes de la movida tropical de la cumbia retro, la cumbia, escucha. Este viernes en vivo en Bailante al Monarca. ¡Vamos!

Este viernes bailante el Monarca, grupo La Cumbia desde Buenos Aires, toda la cumbia retro en bailante el Monarca. Estás escuchando de cortina el grupo La Cumbia en bailante el Monarca en vivo este viernes. Por favor, escucha.

El próximo viernes, oh, mamita querida, agarraste.

0: Qué lindo con todas las pilas, 90.3 en vivo, loco en vivo, haciendo fiesta en la radio, sí señor, arriba.
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0: a la gente de Ciudad del Este, Paraguay, ¿cómo estamos, los Haiku Paraguay? ¿Cómo andamos por allá, por Ciudad del Este, el Caribe, por allá? El programa que la rompe, más que cuánto años que estamos, muchísimos años, así que agradecer a todos, en serio. A las casas comerciales, cariño, salud enorme, A la gente de Cuba Libre, al amigo Nico que quedó en llamarme hoy. ¿Qué pasó, Nico? La gente de Cuba, Claro, quedó en llamarme el amigo Nico, así que bueno, está con ganas de hacer algo, así que el cariño a la gente de Cuba, Ponemos algo de C. Filippi, ya voy a estar saludando todas las casas comerciales, ya una por una enseguida. Algo de C. Filippi ponemos.
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0: 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El amigo Diego, así que le mandamos el saludo, el cariño especial. 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Gracias, Diego, muchas gracias por la atención, hermano. Te mando un abrazo grande. Vamos a grabarle el saludo. Así que bueno, ahí estamos con toda la fila atrás de la 90.3 en este día miércoles 8 de julio, 19:33 minutos. Quiero mandar un saludo al amigo Diego. Estuve comiendo unos churros realmente increíbles, ¿sí? 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Así que realmente el cariño y felicitaciones ahí al amigo Diego de parte del Chingo No Con Palabra. Animación y conducción de parte de mi programa, el Super Bailantazo, tras la 93 FMNEA, Radio de Fronteras. Como siempre, estamos de lunes a viernes a partir de las 19 horas hasta las 21. Así que el cariño al amigo Diego y unos churros increíble, el mejor de Puerto Iguazú. 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El Chingo Loco, el famoso Chingo Loco, estuvo comiendo algunos churros por ahí, así que el cariño y te recomendamos. O sea, así que saludo al amigo Diego, el apretón de mano y el cariño especial. Un abrazo grande, querido. Ahí le grabamos el saludo.
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Ahí estamos con todas las filas. 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

0: ¿Cómo andamos? ¿Con quién hablamos?
1: Hola, con Eduardo.
0: ¿Cómo andás, querido? Te habla Chingo Loco de la radio. ¿Usted quería que se le agrega a mi compra y venta?
1: Sí, por favor.
0: ¿Cómo anda? Estamos al aire, Chingo Loco le habla de la radio, la 93, ahí estamos en vivo. ¿Cómo anda?
1: Todo bien, gracias.
0: ¿De qué? Acá estamos trabajando, haciendo programa acá en vivo hasta las 21 a través de la 93 FMNA.
1: Bien, perfecto.
0: Así que nada, ¿de qué barrio, Edu?
1: De Villa Tacuara.
0: Vamos, Villa Tacuara, caramba, donde el Chingo Loco se crió pateando sapo en la laguna, en el barro. ¿Eh? Espectacular, papá. Te mando, Edu, un abrazo grande y ya te voy a agregar, no sé si querés saludar a alguien, una familia, a alguien en especial.
1: Mi viejo, lo bueno que está ahora vino de visita por acá, que vive en Posada, vino por acá.
0: Qué niveles, así que te mando, Edu, un abrazo grande. Poné la radio, hermano. ¿Qué te gusta escuchar?
1: De todo.
0: ¿Cómo qué, por ejemplo? Algo de la
1: Y poné ahora lo que está de moda, ¿viste? El mundial.
0: Ah, la del mundial. Che, aguante Argentina, por favor. Casi morimos de un infarto. Qué grande. Edu, te mando un abrazo grande, 90.3 en vivo, así que te mando un cariño, loco, Chingo Loco en palabras. Saludos, querido.

0: a poner el audio del amigo Diego por acá, a ver qué nos cuenta, rapidito, vamos.
1: Buenas noches, chicos queridos. Diego acá de Machuro te saluda. Muchísimas gracias, chicos, por estar ahí del otro lado también. Así que agradecido con vos, chicos, por pasarte acá por Machuro. Así que te esperamos pronto cuando quieras. Sos bienvenido a Machuro, ¿sí? Te deseo una buena noche y dale. Que siga esa radio ahí activa. Saludos, chicos.
0: Qué grande, espectacular.

Saluda a mi gran colega, mi gran amigo y colega Arnaldo Barrio, la gente de Max Music. Gracias, Arnaldo, como siempre, el cariño y el saludo muy especial. Y bueno, como siempre, a partir de las 17 horas hasta las 19, Max Music en la conducción del querido colega Arnaldo Barrio. Así que le mandamos un abrazo grande, que está en sintonía de la radio Max Music, en la conducción del querido colega Arnaldo.

corazón, ¿te acordás de esto? ¿Te parece? Escucha. Falsas promesas arriba.

0: dejo a usted. ¿Cómo anda el día? ¿Cómo andamos? Qué grande el amigo Elías, grande taekwondista que nos representa y nos sigue representando, nos representó todo en el mundo y sigue, y ahora con el tema de la música. Muy bien, está en hostel, hoteles, en el casino, en el catamarán, cumpleaños, por todas partes. Venga, un segundito nomás. ¿Cómo andaría? Un segundito, le vamos a robar un minuto, le vamos a robar. ¿Cómo andaría?
1: Pero

Qué bueno, le saco un minutito también, y es algo que usted es muy apasionado y lo hace muy bien, que es la música. Excelente, me cansé de verlo en cumpleaños, en eventos sociales, hoteles, cosas.

0: divorcio, hacemos de todo.
1: Aparte, usted formó parte, no sé si mucha gente de Iguazú no lo sabe, lo voy a decir yo con su permiso, que usted formó parte de una banda muy conocida en Asunción.
0: Estuvimos en una época así con un amigo que él es de Iguazú, pero se crió en Asunción, en Paraguay, el amigo Diego Percy.
1: ¿Cómo anda, Diego? Diego Percy, que es un músico espectacular.
0: Diego Percy.

0: y hemos visto, me cansé de verlo a usted, yo personalmente en distintos, por ahí nos chocamos, yo con animación y usted como músico, pero digo, he visto videos de usted que me han mostrado por ahí, que realmente es espectacular.
1: Bueno,
0: es espectacular, muy lindo, hay que recomendar, aparte el formato que usted tiene para cantar los temas, no solo un estilo de música, sino varios estilos de música, y es un show completo.
1: Hay que adaptarse. Hacemos todo, un evento privado, un restaurante, no es lo mismo cantar a las 9, 10 de la noche que cantar a las 2 de la mañana, o a las 12, o a la 1, son diferentes repertorios.
0: Me está faltando sus redes sociales, que todo el mundo debe saber, y su línea de WhatsApp para contrataciones. Contrátenlo, que es un genio.

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1: ¿Repetimos?
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1: ¿Qué nivel?
0: Y también usted cubrió varios.

0: baches en cada evento que yo me contratan a mí para ir a animar eventos grandes. Elías, poder entrar vos a tocar que no sé, que vino fulano, faltó mengano. Yo observo todo y siempre usted está a disposición. Eso es algo muy importante, Elías. Eso quiere decir un músico completo como persona, como todo, ¿no? Qué lindo, ¿no? Y tratamos siempre de estar y participar en todo, exactamente. Es importante siempre estar. Porque si es otro, mala onda, diré, yo no vine para cantar. No diría.
1: Y bueno, diría, ¿no? Bueno, sucede. Pero bueno, siempre cuando uno tenga el tiempo y, por supuesto, uno siempre está a disposición y con las ganas de
0: participar. Una más y le dejo, porque tiene que ir a dar clase. La otra del público turístico, el turista, es algo más light, ¿no? Se me encanta, ¿no?
1: Y depende. El turismo argentino también le gusta la fiesta.
0: Ah, le gusta.
1: El argentino que quiere cantar nuevamente, un cordobés que quiere el cuarteto. Mirá, acá nosotros mismos tenemos, qué sé yo, tenés un colombiano que quiere cumbia colombiana. Depende, ¿viste? Tenés alguno que le gusta la bachata, la salsa. Y bueno, yo, por suerte, con las pistas hago de todo. Hago bolero, tango, folclore, bachata.
0: Ah, mirá vos, esa no sabía. Lo de tango, bolero,
1: esa
0: no sabía.
1: Es la posibilidad que te da cantar con pistas, ¿no? Con la música y poner la interpretación de la voz.
0: Para la gente que por ahí no sabe, la pista es solo el tono de la música en el cual va a cantar y la voz la pone Elía.
1: Es la música sin la voz, y la voz obviamente va en vivo.
0: Pero eso pasa para el que viste que va gente al karaoke, todo eso, y no la pega alguna, ¿no? Con la pista y a veces una letra que no va, ¿no?
1: Y bueno, el karaoke, con la diferencia que hay entre la pista y el karaoke, que el karaoke tenés con la pantalla, con la que va pasando la letra y con la música.
0: ¿Sí? Ah,
1: y la pista es solo la música. La pista tenés que ensayar vos previamente, tenés que saberla.
0: Todo
1: la música es un trabajo diferente.
0: Elías, qué gusto tenerte, te pido disculpas, pero siempre nos cruzamos acá, siempre, y tengo en mi corazón, vos sabés que te aprecio mucho, sos una gran persona, aparte de lo profesional que sos en el taekwondo, en la música que te vemos, vuelvo a repetir para cerrar, este cinto, te vemos en todas partes, y eso quiere decir de que a la gente le gusta el trabajo que haces.

0: hoy viernes estoy de 20 horas en el gimnasio de Anca, y martes y jueves arranqué el martes en la Academia Junco.
1: Ah, mira.
0: Para la gente de allá del lado de Santa Rosa.
1: De la rotondita de la rotondita de Santa Rosa, ahí.
0: En la Academia Junco, exactamente. A partir de las 18 horas. Martes y jueves.
1: Qué bueno, te felicito.
0: Sí, estamos ahí a todos.
1: Te felicito, qué lindo, Elías. Gracias por acercarte y te dejamos que te deje cuando quieras. Las puertas de mi programa están habilitadas. Algún día podemos hacer un acústico, podemos hacer para. Vamos a armar bien para que la gente sepa cuál es el formato y cómo canta Elías. Que está por cumplir 15 añitos de.
0: Mira, Elías, ¿cómo puede?
1: Puede venir a mi cumple.
0: Exacto,
1: a cantar.
0: Te agradezco, chico.
1: No, por favor.
0: Un abrazo, un saludo a la audiencia.
1: Dale, querido, qué grande. Elías Gache pasó acá charlando con nosotros, que tiene que subir arriba a la clase. Así que ahí estamos a full, a pleno, con todo, Se viene la cumbia este viernes, bailante al Monarca.

vamos a ir saludando de a poquito a las casas comerciales, que ya se fue la hora, ¿eh? 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La clase, el maestro, el señor Hugo José Di Giovanni, a partir de las 20 horas, ya ahora en minutos.

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Saludo al jefe, el señor Hugo José Di Giovanni. Vamos todavía, el cariño especial al jefe de clase central a partir de las 20 horas. 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
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Al intendente, al doctor Claudio Raúl Filipa, le mandamos un abrazo grande. A toda la gente linda de Obras Públicas, como estamos, a todos los sectores del municipio, un abrazo grande para todos. Y bueno, a las chicas del barrido, le mandamos un beso grande a las chicas del barrido, a la gente del Corralón Municipal, a la gente de tránsito y a todos los sectores del municipio, el abrazo y el cariño grande.

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0: próximo viernes bailante el monarca, el número uno para recibir al grupo. ¡Escuchá!
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0: ¡Ahí va! Esto va a reventar el próximo viernes bailante el monarca, tan fuerte Iguazú, sí señor.

0: tenemos la invitación del grupo La Cumbia, el cantante del grupo La Cumbia, que le va a hacer la invitación a ustedes, así que para el día viernes, así que ponete las pilas, escuchá.
1: ¿Qué tal, amigos de Misiones? A todos los amigos de Ecuador, soy Luis, el cantante de La Cumbia. Les quiero contar que este viernes 10 de julio nos La Cumbia en vivo en el Monarca, ahí en Iguazú, no se lo pierdan. Será una noche a

Así que bueno, ponete las pilas, el día viernes de Clásicos, show en vivo, Esteban Show y el querido colega DJ Mariano Irala y el grupo La Cumbia, que va a estar este viernes imperdible en Bailanta El Monarca. Así que no te podés perder, viernes de Clásicos, show en vivo, Esteban Show, el colega DJ de Puerto Esperanza, el DJ Mariano Irala y el grupo La Cumbia, para este viernes imperdible en Bailanta El Monarca. El día sábado 11 de julio, en Bailanta El Monarca, para este sábado 11 de julio, los hermanos Yere, que van a estar tocando en vivo, Esteban Guerrero y los Cumpa, para este sábado, Bailanta El Monarca imperdible.

próximo viernes, el próximo viernes, este grupo, el grupo Escucha, el Paitanca, el Monarca, el próximo viernes. ¿Dónde está? ¿Dónde está? ¿Dónde está? Acá, a ver, rapidito. Este grupo el próximo viernes. El próximo viernes el grupo Escuchá. Vas a cantar, por ejemplo, este temazo, Triste Palomita y tantos otros.

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Así que bueno, con todas las pilas. Hace menos frío hoy, Yo que soy friolento, así que hoy hace menos frío hoy, Así que bueno, con todas las pilas. Mitad de semana, ya miércoles 8 de julio. 20 horas, 30 minutitos, ya pasaron de las 20. Y bueno, nosotros con todas las pilas, por supuesto, hacerle la compañía. Y agradecer a todos los barrios que siempre hay activos. Agradecer infinitamente a todos.

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Ya estamos de vuelta desde nuestra frecuencia. Desde nuestra frecuencia 93.3, el cariño, saludos especiales.

el cariño, el saludo enorme a la gente bailante al Monarca. Que bailamos los viernes, los sábados y los domingos, ya sabes. Te recomendamos para este viernes bailante al Monarca, se viene el grupo La Cumbia desde Buenos Aires. Bueno, con toda la cumbia clásica, la cumbia romántica. Se llega el grupo La Cumbia con toda la cumbia romántica. Regresa amor, mamita querida. Lo que va a hacer eso, vas a corear y cantar todas las canciones del grupo La Cumbia este viernes bailante al Monarca. El próximo viernes el grupo Escucha en vivo. El próximo viernes el grupo Escucha en bailante al Monarca. Vas a corear las canciones como Triste palomita que te quieres ir, tantos otros éxitos del grupo. El grupo Escucha el próximo viernes bailante al Monarca. Así que ponete las pilas, para este sábado. Esteban Guerrero y los Kumpa y los hermanos Yere que van a estar en vivo para este sábado bailante al Monarca. De cortina algo de los altos cumbieros que ya nos vamos.

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Y bueno, de a poquito nos vamos. 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
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A la gente del municipio, al intendente, al doctor Claudio Raúl Filipa, a la gente de Obras Públicas, a la gente del Corralón Municipal, a la gente de Tránsito y todos los sectores del municipio, a las chicas del Barrido, un cariño enorme. Trabajamos despacio, pero sin pausa, gestión del doctor Claudio Raúl Filipa. Así que de a poquito nos vamos, no te olvides, Bailanta el Monarca para este viernes, el grupo La Cumbia. El grupo La Cumbia que va a estar tocando en vivo este viernes, así que no te podés perder por nada del mundo el grupo La Cumbia que va a estar tocando en vivo en Bailanta al Monarca este viernes. Sabor. Así que ya sabes, para este

0: el próximo viernes este grupo. Escuchá.
1: Escucha.
0: El próximo viernes en Bailante del Monarca, metros de la rotondita del barrio de las Niñas. Bailante del Monarca, el número uno del grupo. Escucha el próximo viernes.
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0: Así que nos vamos. Chingo no con palabra, animación y conducción, si Dios permite, mañana a las 19 horas, que vamos a retomar, y bueno, que nuevamente vamos a estar acá, si Dios permite, acá en la radio nuevamente. Así que el cariño y el saludo muy especial para todos será hasta mañana. Permiso.
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